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0: Buenos días, damas y caballeros. Es un gusto estar con ustedes, sí, acompañándoles.
1: Sí. Claro.
0: Esta cancioncita ha sido como el snooze que uno le pone al sí, despertador, ¿verdad? Sí, claro. 4 minutos.
1: Es para no agarrarlo siempre con...
0: gritando.
1: No, es porque es muy feo eso.
0: Pero sí, ha sido un fin de semana reparador.
1: Claro, con
0: el Día de la Madre. El 10 de mayo.
1: Ayer sí he comido pastel, mira.
0: A nombre.
1: Ah, sí. Me di gusto. Todos los sabores y todo lo que
0: como había. Salió bien en los exámenes el niño, también, entonces allá se fue.
1: Deme de todo, le dije.
0: A torsonar con, deme grasa, deme azúcar.
1: Lo que haya, deme.
0: Bueno, hoy le toca al Tololo, vea.
1: Hoy le toca a él.
0: Ya va a venir.
1: Cuando venga.

0: Vaya niño.
1: Meneño.
0: Meneño.
1: 6:12.
0: Mira, y esa palabra que yo venía pensando hoy, va. Cuando dice, ¡ey, qué bonito eso! Claro, carísimo de París. Te has dicho, te has fijado que así dice. Pero la. Y ese es un meme.
1: Carísimo debe ser, es italiano.
0: Va, pero es un meme. ¿O de dónde salió eso que dice la gente carísimo de París?
1: No, no sé.
0: Tal vez alguien sabe ahí porque si es un meme, ha sido meme, porque como hay tantas frases que son memes.
1: Sí, pues sí.
0: Entonces quizás carísimo de París es.
1: No sé, algún dicho por ahí, ¿verdad?
0: Pues sí, un memito ahí. Hoy venía pensando, porque yo no sé qué. Ah, porque me estaba poniendo mi crema humectante.
1: Carísimo de París.
0: Mi crema humectante.
1: Para la carita.
0: Para no despenicarme. Y entonces dije yo, esta crema es carísima de París. Se me vino a la mente la expresión, va. Ajá. Y entonces me quedé, bueno, ¿y eso de dónde ha salido carísimo de
1: París? ¿O vos te la estás inventando?
0: No, no, no. Hay gente que dice carísimo de París.
1: Carísimo de París. Simón. Mirá, zurdo, se quedó tu alianza, va.
0: Sí, todo mal. Y ahí es una ridiculez la que han hecho esos jugadores.
1: ¿Y qué les pasó?
0: Ahí andan poniéndose a dar declaraciones a la afición. No, hombre, no sean payasos.
1: Le fue mal, ¿verdad?
0: No, pues sí, porque son estrellitas, hombre. Es el ego, como bien decía Rodrigo Arias, en la columna del gráfico, es una cosa de egos ahí terrible. Mira,
1: lo que oí es que incluso la habían agarrado con Corti, ¿verdad?
0: Pues sí.
1: Y habían hecho que...
0: Porque por la camita.
1: Se fuera y no sé qué.
0: Nah, eso no es así, hombre.
1: Poniéndose de acuerdo. El viejo truco aquel, ¿verdad?
0: El viejo truco.
1: No queremos el entrenador, no jugamos.
0: No jugamos.
1: Y entonces, perdemos.
0: Ahí está la gran payasada que hicieron con el Águila. Tanto así que la afición reclama y el portero que nuevo que tienen, que para mí va...
1: No llena
0: el espacio
1: que dejó... ¿Cómo se llama?
0: El
1: arquero.
0: Ajá.
1: Que se fue para Costa Rica.
0: Para Costa Rica.
1: Pero mira, yo estoy feliz con mi facito.
0: Cabal, vaya.
1: Aunque el facito la vio.
0: Bueno, la vio.
1: Pero le hicieron una gran cama también, zurdo. Le anularon goles. Le expulsaron un jugador en minuto 16. Está jugando con 10.
0: Vuela.
1: El facito. Y así empató.
0: Uh-huh. Y después a los penales, va.
1: Sí, después a los penales. Que fue como bien... Bien disputado eso.
0: Ajá, 5-4.
1: 5-4. Caravantes que paró uno, paró el otro uno. Portero también. Ajá. O sea, estuvo bien.
0: Reñido.
1: Reñidísimo.
0: Y el otro, reñidísimo de París. Mira, niño. Y el bueno, y también el Firpo, va. O sea que quizás la final va a ser Firpo-Fape.
1: Yo te dije que es la gran posibilidad.
0: Bueno, el Águila, a ver.
1: Pero como ya ves que a la hora de los cubles, en el último momento cualquiera puede llegar, vea.
0: Sí. Pero eso de la alianza a mí me tiene decepcionado.
1: Por poco se queda mi facito también. No, no es eso.
0: ¡Niño! Sí. ¿Qué pasó?
1: Pues? Allá viene, don
0: Tololo. Hoy te toca a vos, por eso no he puesto nada aquí, muchachos.
1: Estamos esperándote para ver qué vas a poner. 7784-1670, así abierto para que usted comente. Ya tenemos aquí primos, ven, el 3.
2: Lo que
1: instala todo ahí el compañero.
2: Como ayer...
1: El 3, primo.
2: Como ayer... Llovió.
1: ¿Llovió en tu casa?
2: Sí.
1: No, ayer hubo una buena tormenta.
0: Pero
1: allá por mi casa no
0: llovió. No llovió.
2: Mira, dábeme el carro.
0: Pues sí, porque es el rocío del volcán. ¿Va?
2: No, mira. ¿Qué te iba a decir?
1: Pero vos tenés cochera, porque es el mojón.
0: Te lo sacaron.
1: Espera, vamos a ir aquí.
2: ¿Dónde es primo? Niño.
1: Oigan. Mejor oigamos aquí.
3: Esa trinchera de esos bajadores del bullying, que gusto saludarlos nuevamente. Serían tan hombres darme la canción de Van Halen en Panamá. Saludos, Jorge
0: Rafael. Bueno, Tololo. Yo la voy a poner, Tololo, si no te molesta, Panamá.
1: Para empezar,
0: lo que hubo
1: ponela.
0: Ahí,
1: yo sé que no le va a molestar.
2: Es que mira, fíjate que yo venía de...
0: ¿De dónde venías?
2: Como el sábado fui a unos 15 años.
1: A Guatemala.
0: Ah, fuiste a Guatemala. Hombre.
1: Te puse ahí la recomendación.
2: Le he pasado extraordinario.
1: ¿Y fuiste?
0: ¿A dónde? ¿A dónde?
1: A los pancakes que quería.
2: A los pancakes que yo quería. Yo pensé que iba a ir a Ajo, pero ya lo cerraron.
0: No, pero el donde espérate. Dice Rafa otro.
1: No, los Danis.
2: No, se llamaba Danis. Espérate, llego yo.
1: En Montúfar.
2: Entonces,
1: Montúfar.
2: Como iba, tenía que ir de traje, pues.
0: Sí.
1: Bien que, ensacado.
2: Que eso fue algo... Bien ridículo.
0: ¿Por qué?
2: Porque no como quedó. Empacamos en la noche con el niño Fernandito, de noche todos los gatos son pardos.
0: Y entonces
2: yo dije, el traje negro abajo. Ahí va el traje negro. Sí. Y metí mis zapatos negros.
0: ¿Creía vos?
2: No, cómo no, si eran negros. Al final, va, para hacerte corta la historia, y eso no tiene nada que ver con lo que te quiero decir. Llegamos allá y el pantalón era como dos tallas más grande. Como que hubiera sido de aquel. Entonces casi me lo tuve que amarrar con pajilla.
1: O sea, el tacuche, o sea, quedó todo flojo.
2: No, pero acordate que yo
0: resuelve.
2: Divino.
1: Con grapas.
2: Sí, no. Y a Nando se le fue el zipper. Cabal cuando estábamos vistiendo. Y entonces hicimos un zipper de tirro, nos sirvió, de scotch nos sirvió, pero yo de...
0: Alambre de amarre andaba.
2: No, andaba de ese tape que se pone en los músculos.
1: Ajá, para entonces, los dolores.
2: Hice dos pajillas, ¡pac! Ya le quedó. Pero bueno, ¿por qué? ¿Qué me pasó ahora? Que le puse las plantillas al otro zapatos. Y como acuérdate que es un atleta de altísimo rendimiento.
0: ¿Y entonces?
2: Entonces tengo cierto desgaste y tengo que andar mis plantillas y no las hallé. Por eso fue que me...
0: ¿Y dónde están las plantillas?
1: O sea que no bailaste porque te dolían los juanetes.
2: El chicle se me pegó.
1: 6:18, 6:18.

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1: Hey, la hora exacta son las 6:25, muchachos.
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5: Vaya. Bueno, hoy es lunes, ¿verdad? Ya en el calendario 11 de mayo. Avanzamos en el calendario floral de la trinchera. Puede ir quitando
6: todavía,
5: las paginitas.
6: Mira, todavía pueden saludar a su madrecita.
5: Claro.
6: Si quieren.
5: Por si alguna razón.
6: No, no, algún obsequio ahí que se haya.
1: Ahí tuvimos.
5: Ajá. ¿Qué le diste a tu mamá?
1: Sí. Fuimos. Bueno, tengo que irle a comprar su regalo.
6: Ah, o sea que no ha habido.
1: Si no, porque no, tiene, bueno, o sea, tiene que irlo a escoger ella, entonces no lo puedo, porque va con mi mamá, sí es. Man. Ella pide y entonces uno la lleva.
6: Uh-huh. Entonces, no, que se le va a imponer a ella.
5: No, le va a llevar obsequio. Así lo que uno quiere.
1: Sí, porque puede verlo con desprecio.
5: Ah, no le genera sorpresa, sino sí, que
1: y rabia.
6: ¿Y ¿Qué me trajiste? ¿Y Sergito? Llegó
1: Sergito, por su. Ayer fue un ejemplo muy particular, ¿va?
6: Ajá, con
1: porque fuimos a almorzar y entonces yo le estaba comentando una cosa, ¿verdad? Entonces, mira,
6: a ella o a
1: mi mamá. Entonces, no, fíjate que
6: tal y tal cosa,
1: vea. Y entonces ella me vio y volteó a ver, mira, y vos le dijo que tal y tal onda. Y yo le digo,
5: o sea, te ignoró por completo.
1: Vaya, le dije, aquí está, ve, ignorado completamente. Y Sergito le da risa.
6: Ajá. ¿Qué le da risa? Que te humille.
5: O sea, ni siquiera se.
1: No, o sea, le sale natural, ¿me entiendes?
5: O sea,
1: ya hablando, ves, le dije,
5: y se cambia de plática.
1: No me pones atención, le dije, estás pensando en Sergito, le dije yo.
5: Ahí está. Bueno, así las cosas.
6: Risa, mira.
5: En el tres primo hay primo.
6: Sí, ven, hombre. Ya, mira, yo creo que voy a devolver esta máquina, Rafa, a ver qué hago bien.
5: Sí, porque no sé si te timaron.
6: Me timaron.
1: Días, 4 días vendí el carro, ya lo hubiera vendido. Caramba.
5: Es que la vendiste solo.
6: Niño, pero oigan a los primos, hombre.
5: Pero no.
6: No. Jorge Enrique.
5: Yo veo que no funciona.
6: No. No arranca esta cosa.
1: Vos no arrancas.
6: Dale, pues.
1: Jurate.
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1: Aquí quiero ir, mira.
7: Volumen. Iniciando semana nuevamente, escuchándolos aquí, dándole gracias a Dios por este honor, este privilegio, esta oportunidad de un nuevo amanecer.
5: Vaya, pues.
1: Cabina en Perkin.
5: ¿Qué vas a ir a hacer a Colomoncagua?
1: No, a Perkin.
5: No hay nada que hacer.
8: Buenos días. Perkin, ahí, para la trinchera, los comandantes,
1: cabaña,
8: los capitanes y los generales de la Escuela Militar de Radio
6: no,
8: Láser.
6: Hombre, es que no, no, es que, este es que está, sí, solo se llama la trinchera, no tiene nada que ver.
5: Equivocado.
9: Hola, buenos días, atrincherados. Espero que hayan tenido un bonito, feliz fin de semana con sus mamás y sus esposas. Este, Carísimo de París, creo que es de una serie de vecinos.
1: Ya ves.
9: Que es una que se cree que es rica, pero es pobre.
6: O sea que lo has visto en la tele, Jorge, no lo dicen las personas.
1: No, no, no.
5: ¿Lo han retomado de ahí?
1: No.
5: Ella había algo. Yo nunca vi el micrófono.
1: Se me perdió, mira.
5: Una pulga.
1: Cotaje, Perkin dice, cotaje dice.
10: Los bonis, comandantes atrincherados, no dice presente de Washington DC, comentarles que amaneció lloviendo por estos lados y con mi tata no ha llegado, pues para decir que ya por su cantón está lloviendo y no puede venir a la canoa. Cinco primos.
5: Eso dijo.
1: Eso dijo, cabal.
5: Pero no ha llovido tanto.
6: Mandaba el carro.
2: Muy buenos días, Trinchera. Porfa, pueden poner Soul Sacrifice de
5: la música.
2: Gracias. Feliz día.
6: Mira.
5: Bueno, Tololo, entonces estamos listos para ir escuchando tus propuestas.
6: Estoy semilisto. Mira, lo que quería decir es que te acordás que mi mamá ya... Ella habla en chapín, vea.
5: Sí, y cuando está allá con...
6: Ah, no. Entonces yo creo que ya fue a sacar el TOEFL de chapín.
5: Ya.
6: Porque el día de los 15 años... No, espérate. De la iglesia al hotel, iba hablando ya con la mamá de la... Con la abuelita de la quinceañera, vea. La consuegra de ella. Sí. Entonces ya iba diciendo de canche, fíjate.
5: Ah,
6: sí,
5: de
6: verdad. Ah, sí, le dijo, es que el cancha. Pero ¿cuál es el? El de los cuachitos, le decía. Ah, no, y a mi mamá.
5: Sí, ya
6: no,
5: se graduó con todo.
6: Ya no hizo lo guapura, sino que.
5: ¿Cuál
6: ya...
5: es cuach, ¿qué cuachito?
6: Cuaches son gemelos.
5: Ah. Ya cuando dice los cuaches, vos.
6: Ya mi mamá mano, ya liberada. Bo, ya aprendió. Tú, ya
5: totalmente chapina.
6: Ya pueden.
1: Que se quede ahí, bo.
6: No.
1: Lo dejó
6: no.
1: abandonado al Tololo.
6: Sí, me abandonó.
5: Pobre mambito.
6: Sí, vieras cómo el saltaba ayer.
5: Sí, que pues llegamos. Sí, después de cuatro
1: dos días de no comer
5: y de no ver a nadie.
6: No, ahí no. Queda una cámara y él queda.
5: Ah, la cámara le ayuda.
6: ¿Cómo no, que con, él su, sabe, como su, con sus alimentos.
1: Como el proyecto Hail Mary.
6: Vaya.
1: Los robots le daban de comer.
5: Pobrecito de perro, Tololo. No es así. No,
6: está guapísimo, mi mamá. Sí,
1: le vamos a llevar a Cooper para que se lo coma.
5: Lástima que nadie lo vea.
6: Niño, cinco.
11: Oli, buenos días, Jorge, Rafa y Tololo. Comparto la opinión del arquitecto con respecto a la alianza. Aunque no me guste, yo creería que Firpo volverá a ser campeón, porque Faz, la verdad, no tuvo mérito para poder clasificar a semifinales.
5: No tuvo mérito, solo fue primer lugar toda la eliminatoria.
11: Faz clasificó por los malos cobros que hizo que hicieron los jugadores del Cacahuatique.
1: Claro, ¿no?
5: Sí, el que te mira, los penaltis gana cualquiera.
6: Aquí me pregunta mi compadre Carlitos. José Adán, si habían llegado bolos a los 15. Fíjate que no. Se desarrolló de bien bonito, se bailó.
5: Con venado.
6: Por lo alto.
1: No había.
6: Mira, no sirve esta máquina, bo.
1: De verdad.
6: Hasta el 5 quedó y yo
5: quería. La garantía, bueno,
6: quiero pedir la música.
12: Ganó ahí el Barça. Ey, quería que me complacieran. Dame. Con I Wanna Rock. Y ya vieron que desclasificaron varios videos de los varios años que tenía Estados Unidos.
5: ¿Qué ves? Ay, ¿qué ves ahí?
12: Entonces, sí, existe cosa. Rafa Mausan los.
5: Nah.
1: Están los videos.
5: Yo no creo nada de eso, solo lo creen los que son faltos de.
1: No, güecho.
5: ¿Qué hay, pues?
6: De cariño.
1: El universo.
5: Lucecitas.
1: Bueno.
6: No, hombre, luces las vemos.
1: Ahí los cheles, pues. ya vas a ver cuánto saque Trump.
5: ¿Qué?
1: ¿Cuándo dijo que lo iba a desclasificar? ¿En junio o julio?
6: Espérate, ¿y entonces qué vamos a ver? Todos los Men in Black.
1: Dice ahí que toda la evidencia. Bueno, no sé si toda, pero evidencia. Evidencia.
5: Uh-huh. ¿Evidencia de qué, pues?
1: De vida extraterrestre. Uh-huh. O de objetos voladores no identificados.
13: Hola, buenos días.
1: Nos están preparando, bueno, Rafa.
13: Y comparándome al trabajo.
5: Vos, tal vez.
13: Pues ayer la venta estuvo calmada, sinceramente. La gente solo miraba que hay flores.
1: ¿A dónde?
13: Me fui luego para la casa. De ahí que mi hijo descargó una película, la de Michael Jackson. Y sinceramente ni el tiempo sentí que
1: descargada la hizo
6: espectacular.
5: Ya se la pirateó.
6: Sí. No, sí, ya está.
5: De veras, vos.
6: Sí, hombre.
5: Yo preguntando y nadie me dijo nada.
6: Ni te van a decir. Está.
14: Algo de Queen. Radio Gaga.
5: Radio
1: Gaga. Ah, bye.
5: Pero hoy le toca al Tololo.
15: Buenos días, enterada de la buena música. Feliz día lunes. Hoy le toca a Tololo. Yo espero que puedas programar Plush.
1: De tú le habla.
15: Stone Temple Pilots. Me gustaría escucharla. Que pase un bonito día.
5: Vaya, pues.
16: No, tiene razón el chico. Ahí sale en TikTok. Carísimo de París, dice. Es como cuando dice. Qué elegancia la de Francia.
6: Mira, ¿qué te iba a decir?
5: Esa era de los pica piedra. Qué elegancia la de Francia.
6: ¿Cómo?
5: Las hormigas en Francia caminan con elegancia.
6: Vaya, ves, niño. Ah. Como es mi día, donde yo puedo poner lo que yo quiero.
1: Sí, cabal.
6: No, ya,
5: ¿qué te estoy diciendo?
6: ¿Puedo yo poner diciendo canciones que no sean tan alegresivas? Porque mi día.
1: Pues sí.
5: Puedes poner lo que querrás, vea.
6: Sí.
5: Y nosotros, derecho a comentar.
6: No.
5: ¿Cómo no? Porque vos comentás lo que yo pongo, ¿o no?
6: Bueno,
5: y lo que pone el zurdo. Y el zurdo comenta lo que yo pongo.
6: Va, de mi alma noble. Uh-huh. Pura e infantil.
5: Mira, ponela y no te estés
1: justificando tanto.
6: No, esta canción.
5: Sí, no.
6: Lady evoca. Red. Notas de amor en el aire.
1: Lady in Red,
5: no. ¿Dónde dejaste el carro, pues? Porque vos tenés cochera.
1: Hey, niño. Tampoco.
6: Ahí después, hombre.

0: canción más espantosa, que cómo habíamos podido poner canción esa romántica de Neil Diamond.
1: No, yo no
0: y que
1: eso.
0: No sé cuánto, que acordate todo lo que
2: dudo dijiste. Dudo que haya dicho todo eso.
0: Y todo lo que trataste de minimizar en el impacto de la canción, y ahora venís con la de Tiffany, esa...
2: La regué, pues, para tus ojos.
0: No, solo es para que te des cuenta de que...
2: Mira, ¿qué dice la prima? Que qué tema más maravilloso, que qué lindo.
0: Pues la gente le puede gustar, pero no es ese punto. El punto es todo lo que me criticaste.
2: No, lo que pasa es que mira,
0: venís a hacer algo peor con esa canción.
2: Sé que la primada creía
0: porque
2: que iba a
0: poner... Porque esa canción ni siquiera llega a los pies de Neil Diamond.
2: Oíme, yo sé que creían que venía a poner Metallica, Pantera y todo eso, pero detrás de este roble hay un niño que llora en la oscuridad. Pon el 5.
0: No, yo te estoy dejando ser.
2: Ponelo.
0: La próxima.
2: Rafa, ponelo, por favor.
3: ¿El qué?
0: Quiero ir, pues sí.
2: Los primos.
3: Ah, dale, pues.
0: Qué sueño con esa canción. Vaya, fíjate, la gente se durmió. Aquella no,
2: no una dijo.
4: Buenos días, confirmo. El Toro lo dijo que era no sé qué, que era una desgracia. Ah, esa va. Canción sí, no. Que la criticó.
2: Desgracia, no.
0: Todo lo que dijiste de Neil Diamond.
3: ¿Y qué canción era?
2: Jorge dijo eso. Yo, ¿no?
3: Heartlight era.
0: Ajá. No me expreso. Un gran drama que hizo, que no sé cuánto, que hoy ya ponemos canciones suaves y.
3: No sé qué.
2: No me expreso eso.
0: Buenos días, emperadores. Poné. No regañen a Fernando por ese rol. Es un pestañazo, pero es un golazo.
2: Va. Pues ahí sí, está.
0: No. Ahora, yo no tengo nada en contra de eso.
2: Entonces ya no digas nada.
0: No, es que estoy en contra de tu falsa.
2: Falsa uva.
0: Sí, falsa uva.
5: Buenos días, niños. Que tengan un feliz inicio de semana.
2: Ese es Martel, Estiva Liceo conmigo.
5: Y para recordarles que este día, como hoy, fue que murió Bob Marley. Así que pongan.
0: Va.
2: ¿Por qué lo cortaste? Bo.
0: No, si así venía.
2: No.
0: Así venía.
6: Muchacho. No sé, la canción que puso está bonita, la cosa que no despotrique, ¿verdad?
0: Ajá.
6: Entonces que se aguante.
0: Eso, cabrón. ¿Ves cómo empieza?
2: Despotricar, siento el término pesado.
3: Que respete.
7: Esa canción que puso el Tololo daba sueño, es mejor la de Neil Diamond.
2: No, es que no estamos hablando. ¿A quién se le ocurre comparar Neil Diamond con Tiffany Darwish?
0: Entonces, ¿por qué criticas tanto?
8: Esa canción de Tiffany es buenísima.
3: Voy a la pausa.
2: Pues, oí.
8: O sea, ya es diferente, pues. Tiffany es más pop, pues. Y Neil Diamond es un poco más.
0: ¿Qué?
8: Más así, más balada. Pues más balada.
0: Ah,
8: más,
0: no, esta era súper movida. Pero más pop. Espérate, vamos a hacer una fiesta, un concurso de baile con acá.
2: Mi corazoncito tierno y dulce.
0: No, sí, está bien, Fernando.
3: ¿Pero y qué tiene Cura Bean de Tiffany para que te llame tanto la atención?
2: Bueno, yo guardo mis cositas en una cajita de.
0: Vaya, de sorpresa. Está bien, pero.
2: No vaya, Rafa, ya entendimos que no te gustó.
0: No, como no, porque la canción me parece bonita.
2: Va, entonces seguí poniendo
0: primos. Pero comparada con el
2: primos, niño.
0: Y tratándome a mí de desprestigiar ante el pueblo salvadoreño.
2: Nunca quise desprestigiarte, no era el espíritu.
0: Anda, oí lo que dijiste en el podcast.
2: Puedo haber dicho varias cosas, hecho balaje.
0: Oí, ya viste.
3: ¿Qué dijo?
0: Se durmió Tristón.
3: Tristón.
9: No, hombre, la canción del Tololo más que me acordó a la Stephanie allá del noveno grado, que estaba ahí, que no me hizo caso. No,
2: es que por ahí va la cosa, hombre.
3: Por
2: toda la música que yo pongo.
10: Hey, Tololens, ponete ahí, pues, de Metallica, Emma Evil, va.
3: De veras.
10: Que caen, va.
2: No, sí, también voy a salir con un riflazo de esos, pero...
0: Sí, pero criticaste lo que ahora venía a hacer.
2: Mi espíritu es...
0: Parecer de los de un partido.
2: Es ¿cuál? Así.
11: Buenos días. ¿Cómo
0: criticaron y hacen lo mismo?
11: Yo me acabo de despertar, así que no escuché la canción, pero entonces...
3: Te salvaste.
11: Que todos digo, los lunes sean, hoy me toca a mí, solo del Arqui, para que no se peleen.
0: No, si es que el Arqui viene en la próxima.
3: A mí, sí, cabal.
0: Ya te toca el otro lunes.
3: Cabal.
0: Está bueno, la colmena de la buena música, dice.
3: Ella va a ser el mundial, bo.
0: A dormirse con esa canción de la Tiffany.
2: Bueno.
3: Mañana faltan 30 días, a ver.
0: Para el mundial.
2: Yo quería hacer una cápsula, pero se me negó.
0: La posibilidad.
12: Buenos días, atrincherados.
2: Yo no voy a hacer nada.
12: Mira, Rafita, ponela de Neil Diamond otra vez, pues. De todas maneras. Mira, ya, a mí me encantó la canción de la Tiffany, pero de repente pensé, pestañazo.
1: en lunes, pero estaba rica la canción, así que ponela en el Diamond también.
2: No sé, es que no le toca a él, hombre. No me Buenos toca. Días, Trinchera, este día vamos para la escuela con Irene, salúdenmela, por favor, va un poco triste.
0: ¿Por qué?
2: Anímela.
0: ¿Qué le pasa?
2: Ella lo admira mucho. ¿Qué te pasa, Irenita linda?
0: Sí, contanos,
2: ¿qué pasó,
0: Irenita,
2: mamita? ¿Qué pasó?
0: ¿Te cayó mal la canción que puso el Toloro también?
2: No, algo le ha de haber pasado en el

0: colegio, le pegaron un chicle en los zapatos.
1: Cabal, o se le rayaron los zapatos nuevos. Sí, ¿qué pasó? Son
0: cositas que suceden. Cinco niños, ya está bueno.
2: Vaya, adelante, locutor, voy a la pausa. La
1: computadora. Ya cargó.
0: La computadora, qué fiado.
1: Desde las 6 viene así en el...
2: ¿Para qué la paga?
1: Sistema operativo.
0: Ahí va, ve.
2: Ya voy a la pausa, güey.
0: Ah, ponela, pues.
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4: Sí, son las 6:45.
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6: Por favor, habilite el carril número 5.
10: Carril 5.
11: Ya está, la máquina al aire.
6: Súper bien.
11: Adelante.
12: Hola, trinchera.
6: Ahí está la
12: es
6: niña.
12: Es que llevo un yeso para mi escuela. Entonces, es algo nuevo para mí. Pero sí que voy a salir. Muy bien.
6: Va,
12: va. Cinco, primo.
6: Es que tiene la piernita quebrada, por lo que podemos ver, hombre. Así que por eso. Pobrecita, Irenita, está. Pero ya va a estar bien, sí, mamita, hombre. Linda. Cuando vengas a sentir, ya vas a andar jugando.
11: Pégale pataditas días, a los compañeros con el yeso.
10: Bastante leche para los huesitos.
13: Sería bueno. A Shoulder to a Cry de Tommy Page.
6: Dice aquí, estimados queridos atrincherados, ¿saben cuánto agradezco su existencia? Porque me alegran los días de lejos del terruño.
10: ¿Y dónde está?
6: Estamos a la hora.
10: ¿Quién?
6: Como pocas veces, solo hoy los estoy escuchando en vivo, pero voy para el trabajo. Fabuloso escucharlos en retransmisión. Claudia Verónica es.
10: Gracias. Saludos, Claudia. Claudita.
6: No nos dice de dónde, pero.
10: De Guatemala, ¿no?
6: No, no, también en Guate, ¿no? 34 es de otro país, sí.
14: Buenos días,
10: España.
14: Oye, niño. Buenos días, atrincherado.
6: Es muy largo,
14: esto,
6: eso.
14: Lolo, vamos bien con la música.
6: Claro.
14: Pero mira, tú, Lolo, vos, y dieron panes con pollo. ¿Qué dieron de comida ahí?
6: No, mira, dieron no, supremas.
10: ¿Qué es eso?
6: Es pollo relleno de queso o de jamón.
11: No, si había nada, con no, todo. Hombre.
10: Carísimo de París.
6: De Peligrí.
15: Otra canción de Latifa.
10: En Hotel de Lujo.
15: Póngala, sí.
6: Yo quería ir, como a mí me gustan los saunas y los jacuzzi.
10: ¿Verdad? Y ahí, había ahí, sí.
6: Sí, pero no fui.
10: ¿Por qué?
6: Tenía porque que ser mi hermano. No, mi hermano estaba ahí preparando las cosas y no iba a ir.
11: Mira, en Toledo está Claudita.
10: Ah, pues ya ves que España.
11: Qué bonito ahí.
10: ¿Toledo? ¿Vos conoces?
11: Sí, hombre, lindísimo.
6: Un jamoncito va a parar.
16: Bueno, fantástico. Yo pensé que era la Radio Corazón la que estaba. Buenos días, trinchera.
11: Sí, pero como él la pone, sí se vale.
16: Oí. Cuando estaba en la cama en la noche solito, diciéndose a sí mismo, mañana le voy a decir.
17: No, hombre, ven con un moto y aún así me dormí.
6: No, le oyó. Acérquense.
18: No, gran pestañazo. Vas a disculpar, Tolonte, pero no. Esa música ahorita no. Peor que es lunes. Gran sueño.
6: Ey, mira, pero fíjate que todo bonito, va. No, déjame el 5 habilitado, Jorge. En la, nombre en los 15 años.
11: Mira. Y mira.
6: Ajá.
11: Y ponen el baile, el vals.
6: Bien bonito. Fíjate que mi sobrina, ella practica danza así de los cine y todo eso. Y entonces hicieron una coreografía junto a mi hermano. Bien, pero fue bien bonito, fíjate, bien sentido. Por supuesto que
11: ya
6: mi mamá.
11: De familia, el arte de la danza.
6: Sí, sí, correcto.
11: Claro.
6: No, pero mi mamá estaba en primera fila, según ella está viendo aquellos rusos bailar, ¿verdad? Digo, de aquí se llevan a mi niño para allá.
11: Para Bolchoy.
6: No, espérate.
11: El ballet de Bolchoy.
6: Todo bien, Moscú. Estábamos ahí, como yo fui el último en llegar a la mesa, a la par de un padre, porque fueron tres padres, fíjate.
10: ¿Curas?
6: Sí.
11: Por cualquier cosa, trepa.
6: Sí, pero el padre Chifonier me tocó a la par.
10: Ah, no, hombre.
6: Ya no comí tranquilo.
10: Me voló.
6: Tamaño. ¡No! Bonito lomo, 5.
10: Yo nunca he visto, un cura bolo.
6: ¿Cómo no?
10: Yo
17: 15 minutos tarde.
6: Niño.
17: Dame, cuando sea.
10: ¿Qué pasa?
17: El día que le toca aquel.
6: No, no, no.
19: Buenos días, aquí, comandante de la trinchera.
6: Yo.
19: Hey, Lolo.
6: Tololo,
19: perdón.
6: ¿Qué pasó, papito lindo?
19: De estar poniendo pestañazos, hombre.
6: No, hombre, si es un...
20: No, hombre, la canción del Tololo más que me acordó a la Stephanie allá de... No,
6: ya la habíamos oído.
21: Hey, Tololens, ponete ahí, pues, ya de Metallica.
6: Aquí va este precioso tema de los Ramones del álbum Halfway to Sanity de 1987. Esto se llama Real Cool Time. Yeah. Dale galleta, que eso sí.
11: 6:53
6: y sé que a la primada le va a encantar.
11: Sí, buena. Hoy te toca
6: galleta, niño. No hables encima de mi canción, por favor. Si no vas a decir algo del artista.
11: ¿Sabes qué?
6: No.
11: El otro.
6: Oye, niño,
11: me toque a mí, voy a poner yo también aquí la máquina.
6: Volviste a hablar encima.
11: No tengo control yo aquí.
6: Dale.
11: De lo que pongo.
6: Ya no digas.

0: Vaya, ¿qué vas a Ramones,
1: decir? Que tomaron su nombre.
2: Los Ramones.
1: Sí, sí. De Paul Ramón.
0: No, de Paul McCartney, que cuando él llegaba a los hoteles se registraba
1: como Paul Ramón, como para un seudónimo, y sí, no lo conocieran.
2: Y ahí sacaron entonces los Ramones. Pero entonces lo hicieron plural, vea, porque me imagino que Paul Ramón, Ramone.
0: Sí, así.
2: Y los Ramones.
0: Y se llama Joey Diddy.
2: Porque el grupo son Ramones.
1: Y la del chiste es la Ramona.
2: La Ramona es del Trucutúa.
1: Ahí viene la Ramona.
2: Es la de
0: Mira,
2: Trucutúa.
0: Niño.
1: Y en vez de agacharse, salió a ver.
0: ¿Qué te iba a decir? Siempre la bonita Ramona. Sección, vivencias con mi madre, fíjate. ¿Sí? Ayer nos veníamos, que veníamos en la carretera, porque mira.
2: ¿Y qué tal está la carretera para Guatemala?
0: Fregado, porque salí de... No, para de ida, fantástico. De regre, venía haciendo paradas estratégicas. La primera fue... porque el señor Pastor Cash Luna tiene culto a esa hora. Uh-huh. Entonces son kilómetros y kilómetros y kilómetros y kilómetros y kilómetros de trabazón. Uno, y de ahí estaban arreglando una calle. Uh-huh. Pero nos acordamos con mi mamá.
2: ¿Regresó, pues?
0: ¿Quién?
2: ¿Tu mamá?
0: Yo me la traje.
1: Ah, vale. Si no, ella estaba ya...
2: Y venía llorando y con el alma chapada.
0: Pues sí, se había dejado a su niño. Ella, como te digo, lo quisiera andar en una cajita. Pero bueno, lo que te quería decir es que nos acordamos de una vivencia muy simpática.
2: Sí.
0: Mi papá tenía un 38 Smith & Wesson del especial.
2: Del especial. ¿Qué cañón?
1: Cañón corto.
0: Corto, cañón corto.
2: 2 pulgadas.
0: Entonces, ahí está el arma todavía. No. Sí, ahí la tengo con cariño.
1: ¿Pavonada o
2: qué colores?
0: Negrita.
1: Pavón.
0: Sí, sí, hombre, era de la...
2: Y la cacha de madera.
1: Niquelada, sí, es la otra. ¿Va?
0: Cacha de madera, bien, Jorge.
2: Dámela.
1: Niquelado y pavoneado, así
0: te la voy a dar.
2: Te la cambio por la computadora,
0: ¿no?
2: Ma. Ya no pagues nada.
0: Computadora. Y por...
1: Computayoya.
0: Bueno, la cuestión es que mi papá se había ido, uh-huh, y creo que ella era ya para la guerra y le dijo a mi mamá, mira, hija, cualquier cosa y queda la pistola. Le dijo.
2: El revólver,
1: para que se defienda.
0: Ahí en la ramada, en el ranchito, en Conchalío. Entonces estábamos, mira, que me imagino que viendo tele con mi hermano Gustavo y entró una vaca, fíjate.
2: Y dijeron agarrar la bala.
0: Y vino, espérate, entró la vaca, mu, res, mandanos el mu, y la mu le hacía la vaca, ¿ver? Mm. Y después del tercer mu, salió mi mamá, agarró la pistola y tiró tres vacas, como el ratón vaquero.
1: Ajá. Pero no a la vaca.
0: ¿Cómo no?
2: A la vaca.
0: Yo no sé si mi mamá pensó que era como...
1: ¿Un ratón grande?
0: No, que se iba a tirar a la piscina o como un velociraptor.
1: Que lo iba a comer a todos.
0: Y mi mamá, pelengue, pla, pla, pla. Y no le pegó y la vaca, yo creo que si la vaca se hubiera podido reír, se reía. Solamente. Ahí está mi madre armada, la señora.
1: Vos dirías, buen pulso tiene.
0: Sí, 5, niño.
3: De qué bárbaro, trinchera. Ey, no me traten así de Rafita, me... Siento que está como los de allá de la esquina, aquellos que tenían, aquellos allá en la esquina, hasta le apagaron el micrófono.
0: No,
1: ya. ¿Te das cuenta? La gente percibe la
0: Por realidad. Ahí vamos bien, Tololo dice. Va, ya ves.
4: Hey, buenos días, trincheros.
0: Niño.
4: De la trincherada. Hey, Tololo, pongámonos las vivas ahí, pues, y pongamos You Gotta Fight For Your Right.
0: Tu party.
4: De todas maneras, si ya la hicimos negra.
5: Hagámosla.
1: Trompuda. Mm. 6:59.
6: Buenos días, estimados. Saludos desde el Aeropuerto Internacional Oscar Arnulfo Romero.
0: Hoy.
6: Y saludos desde mis audífonos.
1: Y Galdames.
6: Si pueden programar Ready to Go de República.
0: No.
7: Con esa canción que puso el Tololo, yo ya me había despertado, pero me volví a dormir, me dio sueño.
1: Va. Mira.
0: Dice Ivo, buenos días.
1: ¿Y quién tiene derecho a ponerse en el apellido I? Galdames.
0: Sí, no,
1: o sea,
0: sé,
1: y yo fuera Domínguez y Rodríguez.
2: Ajá, sí, no sé por qué. Bueno, yo solo lo he oído cuando son arzobispos, ondas así.
1: ¿Pero por qué, pues?
2: No sé.
1: No podemos nosotros ponérnoslo.
2: Bustamante y López.
1: Ajá.
0: Suena chivo. Ella me dijo ahí, Juan Joas, que no ande diciendo que tengo un cohete que no está.
1: Ah.
0: No, porque no, yo no. No estoy en mi casa.
1: Mambito lo tiene.
0: No, 5 ahí, niño.
1: Por eso cuida Mambo.
0: Vamos a ir a la...
2: Vamos a...
1: Pobre Mambo.
8: No, Tololo.
2: Niño, el tráfico.
8: Pobrecita vaca.
0: Si no le pegó...
8: Pero aprovecharon porque así se pudieron hacer una carne bien.
1: Unos taquitos, ¿no?
2: ¿Verdad, papá? Le dice.
8: Unas buenas hamburguesas.
1: Pobre
8: Pero
1: vaquita.
8: No, pobrecita vaca.
0: No.
8: Ya terneo, porque si no, si está enojada.
0: Espérate.
1: No, no había
8: ternero. No importa. Adiós.
0: Fue mi mamá la de la balacera. No,
1: no, armó una balacera.
2: Y todos los vecinos afligidos.
0: Ahí está la señora, dice.
2: Se vino la
0: pensiva. Que había tomado, quizá, porque... oyendo Cornelio Reina.
1: O qué cara le vio a la vaca, va.
0: Sí, voy a poner la pausa dice... mejor.
2: No, muchachos, si vamos con
1: nos
2: el tráfico.
1: Nos va a atacar la vaca.
2: Tololo, vamos con el tráfico y después Jaime cuando regresemos.
0: Todo yo.
2: Adelante.
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2: Vaya, muchacho.
0: No me habías dicho que iba a tráfico. No, Rafa, decía algo.
1: No, sí, había dicho.
0: Pero decía algo vos, Rafa. Vos sos súper creativo.
1: Va, fíjate.
0: Vaya, pues, fíjate. No, cuando te tiro una flor.
1: Sí, sí, súper. Con tu dejo de.
0: No, hombre. Vaya.
1: ¿Cómo pues, se llama eso?
0: Coster Barada. No, señor.
1: ¿Por qué? Más, de la gente. La
0: no, sí, ay, pobrecita, el humilde de Rafa. Dice aquí: Coster Barada genera tráfico lento en el Boulevard Constitución. Una coster quedó varada sobre el paso de nivel en el Boulevard Constitución, provocando complicaciones y paso lento para los conductores que circulan en la zona. Se recomienda precaución y considerar alguna vía que no pase por ahí.
1: Bye.
0: Dice, múltiple accidente deja lesionado en la carretera, es el Cerro Verde. Por otro lado...
1: Cerro Verde.
0: La Coster, hijo de la hacha, mira. Mm. En la troncal del norte, un carro chocó contra la parte trasera de un camión en el kilómetro 10. Mm-hmm. Eso pasó.
1: Tranquilo, ahí vamos. El circular del ejército. Bueno, no hay mucho ahorita.
2: Está gracias, bien. Gracias, muchachos.
1: Recorrerlo.
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9: Bueno, aquí les entrego el examen. 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
1: Vaya muchacho, ahí vamos, ve. Ah. Espérate, sí, la trinchera deportiva.
4: Siete con seis minutos.
1: Ahí va, ve.
5: Dale. Ponerlo bien.
6: Sí, hombre, mejor es el señor se levanta temprano.
5: Sí, no es así. Espérate,
6: pues. A trabajar y con vos. Todo. Es no que, puedes poner, por estar chateando.
1: Por Rafa, que me está viendo ahí de lado.
5: Si vos sos el que preguntaste.
1: No, pero yo, pues sí, por eso. Estaba poniéndote atención a vos y no a esto. Va. Ya voy, estoy buscándola porque no sé qué se me hizo todo.
6: El fondo, pone, ya lo había presentado.
1: No, aquí voy a presentar otra vez, chi. Va. Démosle, muchachos.
5: Deja de chatear.
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7: 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Y bien, el tiempo se está cortando y el Mundial está llegando. Mientras tanto, en las ligas europeas, esto se pone interesante. En la Liga Premier de Inglaterra, el resultado del pasado sábado, Liverpool empató con Todos Somos Chelsea 1-1. De ahí sorprendió también, de alguna manera, la victoria de Brighton and Hove Albion 2-0 sobre el Wolverhampton. El Manchester City le ponía presión al equipo del Arsenal porque ganaba 3-0. Pero respondía al día siguiente el equipo del Arsenal, ayer domingo, ganándole al West Ham 1-0. Mientras, en España, el sábado pasado, el Atlético de Madrid pues cayó ante el Celta 1-0. La Real Sociedad venció al Betis, o más bien empató con el Betis a 2. El Sevilla sí le ganó al Español 2-1. En Italia, Leche 0, Juve 1. El Inter, ya campeón, pero no se fía. De alguna manera, siempre actuando muy bien, ganó de visita a la Lazio 3-0. Mientras, en Alemania, Wolfsburgo cae ante el Bayern Múnich 1-0. En Argentina se están jugando ya los octavos de final. El Boca Juniors cayó ante Huracán 3-2, y eso que Huracán tenía dos jugadores menos. Y en la Unión Santa Fe venció al equipo de Independiente Rivadavia, uno de los que estuvieron en primeros lugares. River Plate le ganó al San Lorenzo, después de empatar el partido 2-2, se fueron los penaltis para ganar 4-3. Toronto, esto en la MLS, 2, Inter Miami 4, golearon Luis Suárez y Messi. Y qué hablar del clásico. El clásico pues tuvo un dueño, ya se sabía esto con anticipación. Creo que pues el 2-0 fue poco para un Madrid desconocido, no por el partido de ayer, sino por lo que ha hecho en el resto de la temporada. vendrán cambios urgentes. Es la hora de Florentino Pérez, por ahí están diciendo. Vamos a esperar a ver qué pasa. Bueno, en la NBA, los Pistons, pues cayeron ante los Cavaliers, 116-109. El Thunder puso la serie 3-0 sobre los Lakers, 131-108. Hoy juegan los Thunder contra los Lakers y los Pistones contra los Cavaliers. Mientras tanto, semifinales en la Liga Mayor de Fútbol para esta semana. FAS contra Municipal Limeño. FAS, emocionante final en tiros libres desde el punto penal. Eliminó al Cacahuatiqui y el limeño dejó en el camino al Inter FA. Y Firpo, que deja en el camino a Metapán, se verá con el Águila, que venció al Alianza. Llegamos al final de la trinchera deportiva.
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1: Vaya, muchachos. Son las 7:11, muchachos.
5: Oye, el 5, aquí está en la calle Montserrat. Mira, este carrito se subió a los sapos.
6: Yo no entiendo cómo suben esos grandes sapos.
5: Sí, hombre.
6: Yo estoy seguro que el 99% de los que se suben a un sapo de esos vienen chateando.
5: Con todo le digo al sapo.
6: Chateando vienen, Jorge.
1: Chateando. No chateen cuando manejen.
6: Ni cuando hagan turno. Cinco, niño.
1: Cinco, primo.
10: Hola, hola, buenos días, trinchera. Hey, Tololito, aprovechando que es tu día, no sé si te parece, va, pongas algo de Public Enemy.
1: Public Enemy,
11: bueno. Buenos días, atrincherados. Agradeciéndoles por hacernos más o menos siempre la ida a la oficina. Nombre de Rafael, se tiene que poner Rafael Domínguez y Rusconi.
6: Ah, ahí está ya.
5: No, ahí es de Rusconi.
12: Hola,
5: sí.
12: Buenos días.
1: Porque es ella la que manda.
12: El día que pusieron la foto de sus respectivas madres.
6: Ahí estaban las señoras.
12: Muy guapas todas.
6: Sí, hombre, bien, querida.
12: Debo también decir que Tololo, sos igualito a tu mamá.
6: No,
12: ay, no. Es que yo me moría de la risa porque hasta la misma sonrisa.
6: Igual la señora.
12: A lo mejor a tu papá también, pero ahí en esa foto evidenciaste que sacaste muchos rasgos de tu madre, ¿verdad? Mi hijo no sé, mi hijo es como mezclado, sí, de un poco a mi familia en general, pero se parece al abuelo paterno, que en paz descanse.
6: Igual Macovita.
12: Quería pedirte una canción, Final.
5: O sea que genéticamente, gracias, uno tiene 50% de su mamá y 50% sí, de su papá. Dentro de ese 50% de papá y mamá está un 25% de tus abuelos.
6: Sí. Hoy que es el día Bob Marley. Sí, claro.
1: Hoy es Bob Marley Day.
6: Una de las...
1: Hoy cumpleaños.
6: Hoy cumpleaños.
1: Ah, va a poner algo ahí.
6: Sí, claro, para irnos. Me dijo, ya no hagas eso, me dijo, te vas a quedar idiota de oír tanto reggae.
11: Buenos días.
6: A vos te lo dijo un profesor. A mí, esas son vivencias con mi madre.
11: Y es atrincherado sobre la consulta que hacen sobre por qué en el ámbito clerical se utiliza ese término
6: y
11: cuando se refieren a un miembro de la jerarquía de iglesia. De acuerdo al derecho canónico, cuando un jerarca de la iglesia, un obispo, hace buenos días, fallece, pasa a formar parte de la historia de la jerarquía y le ponen el título de Chávez y González, así se refieren ya cuando están fallecidos, si es parte del derecho canónico.
5: Ah, y cuando ya murió, pues.
6: Gracias por la aclaración.
13: Hola, Tololo, te habla WhatsApp por primera vez.
6: ¿Qué pasó, WhatsApp?
13: Un favor, poneme feliz cumpleaños del grupo Líder Bands, porfa. No te pido las piernudas porque no las ponen ustedes, un poquito ponen. Porfa, líder BAM.
5: Ya nos humilló.
1: Ya no. Solo por eso.
13: 16 años.
6: Nada, ponen.
13: Bravo, estamos viejos oyendo la láser. Primero la femenina y después la láser.
6: Ahí está, si es que ese es
1: el salto,
6: el truco. El brinco, cabal.
5: 7:14.
1: Ahí está el timo.
5: Felicidades para todos los cumpleaños de hoy, 11 de mayo. Que dice la pasen aquí. Muy bien.
1: Voy aquí.
5: Que haya pastelito, abrazos.
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5: Bueno, muchachos.
6: Bueno, habían pedido que pusiéramos algo de los Beastie Boys. Y va a sonar. Hoy sí, ya con este no se despabilan. ¡Cinco primos!
1: Ahí va, pues.
6: ¡Tatán! No, aquí que... Five for your rights to party es la que yo quería oír. ¡Tatán!
5: ¡Yeah!
6: ¡Yeah! Hey, Mike Díaz ha sacado nuevo tema, jóvenes. Yeah. Para los que aman esta música.
1: Vaya.
6: Rafa va a cabecear ahorita como loco con este bonito tema.

0: The Beastie Boys.
1: Beastie Boys, Fight for Your Right, del... Este no se llama Lil Communication, se llama solo Beastie Boys. Bueno, vamos con los primos. Si querés, Jorge Enrique, si sos tan gentil de habilitar el carril número 5.
2: Va. Dale.
1: Ya no se te descascar la barba,
0: ¿eh? No. Desde que uso mi producto carísimo de París.
3: Va. Hola, energía, pincheras.
1: Para la carísima, me dio risa eso que dijo este
3: Rafa. Toloro, tengo una petición especial este día que te toca.
1: Dale, mamita.
3: Poneme
1: linda
3: algo de los New Kids on the Block.
1: Sí, hombre.
3: Por favor.
1: Suena porque
3: que tengan
1: suena.
3: Buen inicio de semana.
4: No estoy de acuerdo con eso porque se recuerdan ustedes de Monseñor Rivera y Galdames.
1: Y Damas.
4: O algo así, Rivera y Damas era. Y el otro anterior era González y no sé qué. Así que no tiene razón.
5: Y no se había muerto Monseñor Rivera y Damas. Cuando lo usaba, sí.
1: Regañaron al otro.
5: Rivera, sí, Damas.
6: ¿Y fiesta no la van a dar ahora?
1: Allá vamos a hacer una. Dice, Rolling Stones anuncia su nuevo álbum Foreign Tongues.
5: Vamos a ver aquí.
1: Serao. Está chateando, Jorge, mira.
7: No, estoy viendo. Ay.
1: ¿Qué está
5: estoy
1: viendo?
5: Estoy poniendo yo aquí. La conjunción I entre apellidos se utiliza principalmente para separar el apellido paterno del materno, evitando confusiones cuando el primer apellido puede confundirse con el nombre de pila.
1: Ajá. Yo soy Ponce y Granillo, siempre le he dicho.
5: Uh-huh. Pero no oficialmente.
1: No.
5: ¿No lo usas en el DUI?
1: No, jamás, no pudiera yo. Uh-huh.
5: ¿Por qué?
1: Porque sí. Pues no se usa.
5: A mí me gusta cómo se oye. Sería más elegante.
1: Ajá. Domínguez y Fernández.
5: Y Rodríguez.
1: Rodríguez. Uh-huh. Porque Pepe Fernández yo.
5: No sé.
8: Vos haces lo que quieras. Buenos días, trinchera. Es que eso de Rivera y Damas no era el apellido, eran las maitras que andaban ahí con el ñor.
0: Dios guarde. Fue chiste Rafael.
1: Sí.
0: Va, New Kids on the Block.
1: Desde mi alma, desde lo más profundo.
0: Va.
1: Hasta el baile me lo puedo mirar, Rafa.

0: Mira,
1: ahí
0: pero
1: estaba
0: aquí en el pasado,
1: de
0: blog.
1: Ajá, ¿qué pasó, pajarito
0: lindo? Sí, te podés poner el I en los apellidos.
1: ¿De veras, vos?
0: Era porque separaba de un apellido que pudiera parecer como nombre. Uh-huh. O si el otro apellido primero empezaba con el D. Por ejemplo, Miguel de Cervantes, uh-huh, y Saavedra.
1: Saavedra era.
0: Ah, pero después lo...
1: La lengua de Cervantes.
0: Lo descontinuaron. Mira, aunque todavía te lo puedes poner, fíjate.
1: Es fascinante la lengua de Cervantes, vea.
2: Claro. Castellano.
1: Sí, hombre, el castellano.
0: Extensamente rico.
1: Sí, hombre. Tenemos un lenguaje privilegiado. Súper florido.
0: Amplio.
1: Que tiene nombre para todo.
0: Podés decir la misma cosa de 10 maneras diferentes.
1: Por lo menos.
0: Usando diferentes,
1: ajá, pero
0: imágenes.
1: Sí, me habla como que
0: de lenguaje.
3: Hola, hola.
1: Lindo, utilícelo, hola, lea.
2: Lindo es el español.
3: Yo de la trinchera y feliz inicio de semana. Sí, esa expresión de carísimo de París, lo dicen ahí en Vecinos.
1: Va.
4: Ah, pues una buenos serie. Días, comandantes.
0: ¿Y de dónde es mexicana?
4: Queremos empezar con ánimo la semana, no queda así todo tristón, ¿no?
3: Hola, buenos días, trinchera.
1: Otra
3: de la
1: pedrada música para cura, Bing.
3: Ya que están poniendo música así, suavecita. ¿Se acuerdan On My Own? Y si la pueden poner, de Nica Costa.
0: Sí, es
1: Nica Costa.
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1: Aquí está, mira. Ey, mira
0: Radio
1: la foto,
0: Habana, Cuba.
1: Rafa, no, del
0: Jarabe de Palo.
1: El teléfono que termina en 6104. Recuerdos, Tololo. Fui amigo de Quevedo en el externado. Creo que tú eres el segundo de la izquierda. Yo soy el segundo de la izquierda. Mirá las piernotas, vos. Busca ahí. No, de veras, 15 años tenía ahí, vos.
4: Miren, y hubo un tiempo que
1: buscalo, pues.
4: Se pusieron de moda los apellidos dobles, como Mesa Ayau, García Prieto, etcétera, ¿verdad? Uh-huh. ¿Y a eso a qué se deberá, Rafa?
0: Es puro feeling, ¿verdad? Es
1: peligrí.
0: Puro peligrí. Para mantener el peligrí. Que no se separara después del cambio de apellidos por tener hijas, por ejemplo.
1: Ajá.
0: Porque las hijas pierden el apellido.
1: Sí, cómo no. Cuando
0: gracias tienen los hijos,
1: por este lindo recuerdo. Cambia. Esta yo la subí, fíjate.
2: Voy a la pausa, tú.
1: 15 años tenía
2: Martina.
1: Yo,
2: Martina.
1: Ahí andaba.
2: Vamos a la pausa, jóvenes. Ya regresamos.
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1: 7:30.
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11: Y aquí está la razón resumida, miren, en la tradición hispanohablante, cada persona tiene 2 apellidos, el del papá primero y el de la madre después. Si una familia quería preservar un apellido materno importante para que no se perdiera por herencia, unía los 2 con una I. Ajá. Eso creaba un apellido compuesto que se transmitía como si fuera uno solo a los hijos.
12: Ya. O sea que sí. Si yo hubiera tenido una hermana, ella pudo haberse
13: Bustamante y López.
12: Y López para no perder López.
11: El López.
13: No pierde nada ella.
12: Nada.
11: Ajá.
13: Quizás solo.
11: Entonces unen.
13: Cariño del papá.
11: Y unen los apellidos en uno solo para que se mantenga.
12: Uh-huh.
11: Así es la cosa, ¿no?
12: Hey, vos. Hey, vos. Si hubiera sido niña, va.
11: Uh-huh. Sería linda.
13: Ajá, no. Dale.
11: Guapísima.
13: Y si te hubiera caído el pelo si fueras hembrita.
11: No,
13: era peluda.
11: Otra configuración.
12: Espérate. Sí, vale, pero vos sabés qué nombre te hubiera puesto si hubiera sido niña.
11: No.
12: ¿Y vos lo...
11: Nunca me dijeron eso.
12: ¿Que cómo te hubiera llamado?
13: Margarita Eugenia, decía mi mamá.
12: Margarita Eugenia.
13: Sí.
12: Yo tengo el nombre, pero se me acaba de.
13: No,
12: ahorita está dormida.
11: Pero no, fíjate, nunca supe.
12: Voy a preguntar,
11: hubieran tenido esa idea de.
12: ¿Cómo no?
11: Si era niña.
12: A mi mamá, yo no sé si.
11: ¿O no me dijeron nunca?
12: Yo no me acuerdo, pero sí.
13: Estela.
12: Es que mi mamá siempre, mi mamá cuando salía embarazada de los tres gorilas, era la primera opción.
13: Ella conjeturaba.
12: Primera opción
11: es que
12: era
11: no había tampoco tanta onda para saber qué sexo traía.
13: Con que mirar los ganchos de los diapers como eran, mejor.
12: Sí, hombre.
13: Casi le abren hoyo al arquitecto.
12: Es que me da miedo.
13: Espina dorsal, pues sí.
11: Antes se sabía qué era hasta que nacía.
12: Ya hoy le voy a preguntar. Sí, hoy le voy a preguntar, fíjate.
13: Siento que tú ya has podido llamar Irma, fíjate.
11: Lidia, Eugenia.
13: Irmita Bustamante. Cinco niños.
14: Buenos días.
11: Marixa.
13: La Irma Bustamante.
14: Pues fíjese que antes las alcaldías permitían hacer esas.
13: Ah, pues yo voy a hacer Ponce y Granillo.
14: La ley del nombre, entiendo yo, que hicieron eso.
13: Todo atrás
14: esos
13: quedó.
14: Cambios, ¿verdad? Que cuando dicen que no te permiten, pues,
13: sí, claro.
14: Hacer esas modificaciones.
13: Son muy leves.
14: Que se tenían antes. Ajá. Por ahí es que viene el asunto la del situación. Cambio de las denominaciones en los apellidos. Ajá. Perdón.
15: Pinchera de la buena música, buenos días. Ey, ahora sí Margarita Eugenia se ha lucido con la música, está bueno. Sí.
11: Feliz la niña mío, Margarita.
13: Margarita Eugenia. Ahí está, ve.
11: Vieja brava.
13: Escrita por Prince, interpretada por la, ¿cómo se llama? Hoffman.
11: Susana Hoff.
13: Aquí está. Bella canción que va con el día de hoy a las 7:33 del 11 de mayo. Manic Monday.
11: Buenos días.
13: En la trinchera.

0: 5 primos.
1: Del corazón de Prince y luego al mío para el mundo entero. 5
2: Manic
1: niños.
2: Monday.
1: La Margarita Eugenia.
2: 7:36.
3: Margarita Eugenia. Esta niña Margarita Eugenia tendría el mismo carácter de la niña Florinda, el Chavo del Ocho, igualito.
2: Y le dijeron la niña Tolola.
3: Atrincherado.
2: Ya viene
3: caminando. Susana Hoffa, novia de Prince. Atrincherado. Susana Hoffa, novia de Prince.
2: Pues sí, Prince era peligroso.
3: Más bien lo envidiaba, ¿verdad?
2: Sí, hombre.
3: Susana Hoffa, Sheila Escobedo, Apolonia Cotero.
1: No, si el Prince era peligroso.
2: Peligroso.
1: Mira. Prince. Pero te voy a decir una cosa, la Susan Hoff, vos ves una foto actual de ella y sigue siendo una mujer preciosa y guapísima.
2: Guapa, guapa.
1: Guapísima.
3: Buenos días.
1: Quiero haberla conocido.
3: Conducido por Jorge, Rafaela y Fernanda. Yo me llamaría Carla.
1: Carlita, va.
4: Ay, María Lucrecia, deja de estar chateando.
2: Yo creo que así es, Lucrecia, te iban a poner.
0: No, yo le iba a poner Lucrecia a mi hija.
1: ¿Iba a tener niña vos?
0: No, era la opción.
2: La opción.
1: Pero ¿y cómo se cómo? Yo siempre supe que el Macojita iba a ser niño.
0: No, pues sí, ya después cuando supe que iba a ser niño.
1: No, yo nunca.
2: Vos
1: nunca
2: en tu intuición.
1: Sí, nunca dudé que iba a ser varoncito. Ahí está el tamaño, si
0: ponte. Sí, hombre. Dos metros mide casi.
1: Casi mide.
2: Ahí está Macoba.
1: No, yo. Que juega pelota, va.
2: De pases.
0: De pases. No, pues sí, ya después cuando supe que iba a ser
1: niño. No, yo nunca.
2: Vos
1: nunca
2: en tu intuición.
1: Sí, nunca dudé que iba a ser varoncito. Ahí está el tamaño, si
0: ponte. Sí, hombre. Dos metros mide casi.
1: Casi.

0: poner otro tema que me gusta a mí, de todos modos yo mando aquí.
1: Pues sí, dale pues.
2: Hoy venimos a oír tu música, te toca a vos. Ya oímos la Tiffany.
0: Ajá. Hay dos que puedo poner de esta agrupación, pero esta, ajá.
1: Y si a vos, ¿cómo te gustaría que te dijera más, Margarita o Eugenia?
0: Maggie, me dijeron Maggie.
2: ¿Por qué estás preguntando eso?
0: La Maggie Ponce. Cinco niños, galleta hasta arriba. Samuel Le Bon, los Taylor, son Duran Duran y Girls on Film. De hoy me toca a mí. A mí me parece fascinante la música que han desarrollado estos ingleses para el mundo.

0: Vaya, Girls on Film,
1: Duran Girls on Film.
0: Buen video también.
2: Duran.
1: El potrillo anda de gira, bo.
0: Sí, los
2: viene
0: dos grandes.
2: Para acá y también. Viene.
1: Yo no sabía.
2: Un homenaje a
1: eso, a su papá.
2: Sí.
0: ¿Cómo se llama el tour?
1: Aquí a verlo, veo.
2: De rey a rey o algo así.
0: Sí.
1: Vicente mira, Rafa, Fernández. Qué bonito lo que me salió. Niño, venía estar ahí chateando. Mira, pues. Vení, ve vos también, Jorge.
0: Al decirle que no me veas para que le dé vuelta.
1: No, es que esto no. Lo encontré en mi ordenador fiado.
2: Ah, mira, Steve Austin.
1: Es un hombre nuclear, pero lo metías en
2: una cápsula.
1: Pero mira, qué sin gracia era ese juguete. No, pero en chido. Ese momento uno sentía que era una gran modernidad.
2: Y le ponías las calcomanías para vos rellenarle
1: las
2: cositas.
0: Buscaba una que era como un domo.
1: Hombre nuclear.
0: Ajá, era como una tienda de campaña transparente. Esa tenía yo también.
2: El hombre nuclear.
0: Que era para jugar el hombre nuclear.
1: ¿Y qué jugaba? ¿Cómo le hacías?
0: No me acuerdo qué diablos. Pero solo era el hombre nuclear, ¿verdad? Bueno, y también Oscar Goldman. ¿Verdad?
1: Sí, que el Oscar Goldman, el gran chiste
2: que era el jefe.
1: No, el juguete era un maletín que estallaba. Ni estallaba.
2: Yo

0: solo lo veía porque no tenía nada.
1: Hombre nuclear.
2: Pero ¿y entonces cuál era la onda? Pues sí, porque el hombre nuclear, ¿qué enemigos tenía? No tenía enemigos, así como decir el Guasón o una onda
0: no,
2: así.
0: No, porque era una serie de como de espías.
2: Espías.
0: Él hacía contraespionaje. Mm. Y derrotaba a los espías de los otros países que llegaban a querer destruir a Estados Unidos.
2: ¿Cómo no?
1: Juguete.
0: Sí.
1: Dame el 5 ahí, por favor, había Margarita. Irma.
2: No, espérate, que voy a averiguar bien cuál
0: Julia.
2: Es.
0: Julia.
3: Saludos, atrincherados. Y un saludo especial a Mr. Margaret Eugene.
4: Lo bueno que esos dos nombres, Margarita y Eugenia, existe el masculino, o sea, que Margarito Genio.
2: Mira, pariente, ¿y es cierto te lo has inventado?
1: No.
2: Es cierto.
1: Ahorita le puedo hablar a mi mamá y te diría lo mismo.
5: Muy buenos días, atrincherados. Qué buena música. Buenísima, Durán Durán, mi estimado. Pero esta banda era cosa seria, usted. Hay canciones que, hay videos que le censuraron porque demasiado obvio eran las orgías.
1: No, es que esto eran
0: esos. Eran locos.
5: De la historia de Durán Durán. Eran tremendos.
1: Sí, los Taylor y Simon Le Bon. ¿Ah?
0: Vaya, aquí te mandan si hubieran sido niñas, dice, mira, manda la foto de este Miguel.
1: Yes. Vamos a una breve pausa si tú estás de acuerdo.
2: Chispas.
0: Está bueno, pues.
2: Dale, échate un par, Tololo, entre lo que yo lo saco.
1: Aquí está, ve, hoy.
2: ¿Quién?
1: Uh-huh. Hoy hubiese cumplido. Ya vamos a hablar de Marley.
2: Ah, pues sí, pues con una de esas nos vamos a ir, ¿verdad?
1: No, vamos a poner ya, es más, lo voy a dedicar.
0: Lo de Marley.
1: Esta es la que lo deja uno idiota, ¿ves? Antes de ir a la pausa.
0: Ah, este es el domo, ¿ves, zurdo?
2: Ya. Esa caramba.
0: El Mission Control Center.
2: Ya quiero ver, dale vuelta bien.
1: ¿Cómo jugabas vos, Jorge?
2: No me acuerdo.
1: Lo metías y lo volvías a sacar.
2: Pues sí, pero solo era eso, o sea, el hombre no había...
1: No, pero ¿qué? ¿Tu mente infantil, ¿qué?
2: No sé, una... A saber...
1: Los metías, le tirabas piedras.
2: No me acuerdo, pero lo
1: metías almendras al domo.
2: Lo que yo no sé... Lo que yo no sé es que si había algo, aparte del hombre nuclear y Oscar Goldman, ¿quién
1: nada
2: más?
1: Había. Nada
0: había. Era el brazo y el ojo biónico.
1: Man. Igual Los Ángeles de Charlie, eran ellas tres y la voz de Charlie.
2: Por eso, pero yo no sé si había muñecas de la...
1: Sí.
2: Había.
1: Sí.
2: ¿Cómo sabes que había muñecas de los
0: jugaba la Margarita con eso?

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3: Son las 7:49.
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8: Ajá. 9 minutos y llegamos a las 8 de la
9: cinco
8: mañana.
9: Cinco Irma.
8: Mira, aquí están los enemigos del hombre nuclear. Esta era una mujer como biónica, mira.
9: Pero qué fea. Bo.
8: Sí, es que se quita, me acuerdo que un capítulo
9: el rostro.
8: Le arrancaron la cara.
10: Es cierto.
8: Entonces quedó al descubierto.
10: Y ahí arriba.
8: Está como este hombre peludo.
10: Ah, no, este era cabal. Yo me acuerdo. Ah, pues sí, pero eran dos, ¿verdad?
8: Era como Barry White.
9: El hombre.
8: Barry White peludo, en una pelo. Concha.
10: Era
9: qué
10: Sasquatch.
9: Qué buena descripción.
10: Ese era pie grande.
9: Niño.
8: Era pie grande.
9: Sí, no te acordás que
8: se agarran el boje.
9: Que yo te dije que le da con un gran leño en el lomo, pues. Enrique Araujo de Venezuela se ha quedado una combi. Anda a traerla a todos los 5, Irma.
10: Espérate, tengo que averiguar.
8: Vaya, aquí está la mujer biónica.
11: Pero los videos eran muy subidos de tono. Ajá.
8: De ahí
11: yo con los juguetes,
9: Jamie Summers.
11: Y los perritos que el soldado, yo les ponía unos cohetes y decía que estaban en una batalla.
10: ¿Va? ¿Sabes cuáles me gustaban a mí que vendían? Eran unos soldados. Unos soldaditos en diferentes poses, pero chiquitos.
8: De plástico.
10: Ajá, pero no medianos, sino que chiquitos.
8: Uno jugaba con chibolas para botar.
10: Ah, eso ya no los venden, esos soldaditos.
8: ¿Cómo no? Yo los he visto. Pero los más grandes.
10: No, de los chiquitos.
8: Que uno los ponía en el piso y con la chibola.
9: ¡Pa! Sí, jugaba de chibola uno de un lado al otro.
8: Claro.
10: Nunca los volví a ver.
9: Tenía un vecino que tenía un chirolón de metal, fíjate.
10: Pero eran de esos eran.
8: De valero.
10: Valeros de carro.
9: No, tenía como unos pirograbados.
10: Pues extraterrestre.
9: El hombre nuclear peleaba contra Sasquatch y había un muñeco, es el que dice aquí. Kenner Bionic Woman, que era la
10: Jamie Summers.
9: Sí. Bueno, les quería contar que un día como hoy, pero en el año 1981, fallece en Miami, Florida, Robert Nesta Marley.
12: Marley.
9: Hijo de un coronel inglés. Uh-huh. Y su madre nativa de Jamaica.
12: Fresco.
9: Y esta es una de las bonitas de él, del álbum Confrontation. Esto uh-huh. se llama Steve Naked Fools. Right.

0: Bueno, niños, faltan 4 a las 8 de la mañana. Ya terminamos en el lunes. Gracias, Fernando, por...
1: Nos vamos a despedir con otra de madre,
0: ¿okay? Sí, la música que nos ha deleitado ahora el Tololo.
2: Todas muy bonitas.
0: Todas están bien.
2: Aquí está, mira, de veras que... Aquí les voy a poner el episodio donde se agarra...
0: El hombre nuclear.
2: El hombre nuclear con Sasquatch. Y de veras que por ahí Barry White, Rafa.
0: No, sí, es como Barry White en una gran colcha.
2: Aquí está, mira.
0: Pero ¿quién era? Y le pega, ¿no? Le pega con un leño. No. Ahí va, le ahí avienta va. Un árbol, vea, Tololo.
2: Sí. Aquí empieza el la soca. Ay, mira, ve. No, pero Sasquatch lo avienta primero.
0: Y le ponen música al pleito.
2: Oye, vení, ve. Ahí está, ve.
3: Yo también.
4: No, yo
1: es en la botella.
2: Otra gente, ve.
0: Ahí va. Ahí, vean qué feo Sasquatch.
2: Pero era... Mira, mira por dónde lo avienta, ve. A un talud.
0: ¿Oí? Mataré.
1: Ah, ¿sabes quién era Sasquatch? André the Giant.
2: André el gigante, el luchador.
1: El de la WWE.
2: Mira cómo lo agarra, mira.
0: Tiene un peluche.
2: Mira cómo lo avienta, ¿ves?
0: No, si por poco lo deja nuevo al,
2: sí, mira.
0: Al hombre nuclear.
2: Quizás esa versión te mandaron a Boya sin brazo.
0: Ah, quizás esa fue el que
1: fue después de la... del episodio.
0: Traigo la versión donde le arrancan el brazo, me dijo la abuela.
2: Espérate, pero yo quiero que vean cuando el hombre nuclear le pega con un gran leño en el lomo, mira. Ya vas a ver, es que eso es clásico, ahí es donde lo...
1: Ahí te dio risa.
2: Ahí lo derrota, espérate. Ahí está, mira, ve.
1: Con el leño.
2: Vení de este lado, Jorge.
0: No, si le pega con el árbol.
2: No, espérate.
0: Arranca un tronco y...
2: Jorge, vení, es que quiero...
0: Lo arranca del suelo, de raíz.
2: Primero Sasquatch arranca un árbol. Sin ramas y bien parejito, mira. Ahí va, ve.
0: Dijo a darle.
2: Mira, ve. Mira, ve. Arranca el día y...
0: Mira, quizás tu mamá por eso sacó la pistola, Tololo, creyó que era tipo saco, es la vaca.
2: Ahí lo va siguiendo, mira. Sí, vaya, ahí está el leño que recoge el otro. No, espérate.
0: No, le pega y le pone el brazo. Como es nuclear, ahí se defiende.
2: No.
0: Ah, pues sí.
2: Pero bien suavecito le dio.
0: Ahí va, ve. Ah, no, hijo.
2: Ahí fue que el brazo. Ahí se agacha.
0: Lo están viendo los extraterrestres.
2: Sí, espérate. ¿Dónde es que agarre el leño el otro, pues? Ahí está, ven, ya ves. Es un tizón, no es solo un leño. Ah, no, le arrancó el brazo.
0: Le dejó las tripas mira, colgando.
2: Mira, no, mira, le arranca el brazo. Ya, a ver, ahí le arranca el brazo.
0: Ey, pero es bien grande ese Sasquatch.
2: Mira, mira el brazo.
0: Ah, era electrónico el Sasquatch.
2: Sí. Entonces, el que le pega con el leño es Sasquatch.
0: Y ahí se chivió el brazo, chivió, dijo, ey, yo pensé que era de verdad. Ajá.
2: Dame mi brazo, le dice.
0: Dame mi brazo y te doy tu guacal.
2: Vámonos, ya estamos hablando mucho champú.
0: El chiste sí te acordaba.
1: Dame mi brazo.
0: Va, que había un chiste que así era.
2: Cinco.
0: Dame mi brazo, te doy tu guacal.
2: Que termina con una super.
0: Sí, pues sí, chiste.
2: Dame mi brazo. Cinco niños.
5: Ya, no lo maquillaron. Así lo dejaron natural en ese capítulo.
0: Era algo peludo el hombre. Vámonos, pues.
2: Vámonos con algo de
0: mañana.
2: Bob Marley and the Wailers.
1: Dame.
2: Esta es linda, mira. Running Away.
0: Vámonos. Hasta mañana. Gracias por su compañía.
2: En el día que falleció Bob Marley en 1981, hace un montón. Mañana hacemos números.
1: Dame libra.

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7: 9 de la mañana con 4 minutos. Buenos días, Tobías Corado les saluda acá desde la cabina del 92.9. Hoy lunes 11 de mayo del 2026. Un placer para mí acompañarlos ya en esta mañana fresca. Sí, mañana fresca porque ayer llovió. La noche estuvo bastante, bastante fresquita. Y sí, les digo, con estos calores de los días anteriores ha costado un poquito el poder dormir, pero ayer creo que muchos dormimos de agalán. Así que aquí estamos ya listos para llevarle buena música, como siempre, aquí en Láser Inglés. Así que ya sabes, 7784-1670 es nuestro WhatsApp para que se comunique con nosotros y nos diga qué quiere escuchar en esta mañana de lunes. Comenzamos con Barrabás y ese es Woman de 1972.

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0: 9:32, seguimos con más música aquí en el 92.9 y en estos momentos vamos a tratar de hacer un contacto telefónico en estos momentos porque tenemos importante información, se nos viene el Expo Bienes 2026 y pues necesitamos acá brindarles un poco más de información, así que vamos en estos momentos, creo, sí, ya tenemos aquí en línea nada más y nada menos que a Helen Alvisures, gerente general de Expo Bienes, y con ella vamos a platicar un poco acerca de todo lo que tiene que ver con esta importante feria. Helen, ¿qué tal? Buenos días y bienvenida.
1: ¿Qué tal? Buenos días, qué gusto saludarlo.
0: Igualmente, a ver, cuéntenos un poco acerca de Expo Bienes 2026, por favor.
1: Mucho gusto y gracias ahí por la oportunidad. Expo Bienes es un evento dirigido a todo lo que son desarrolladores e inmobiliarias en El Salvador. Esta es la cuarta edición que nosotros estamos realizando, donde llevamos 2 días de evento con conferencias, donde nos acompañan algunos invitados representantes del sector público, algunos expertos del sector, tanto nacionales como internacionales. También estamos con lo que es un área de exposición, donde acompañan algunas marcas de todo lo que es el sector, mostrando algunos proyectos, productos, todo lo que es también servicios del rubro de desarrollo. Son 2 días de bastante dinámica, hay bastante espacio para lo que es networking que se están llevando durante los 2 días, las ponencias que es bastante interesante toda la información que nos brindan, tanto por la parte del sector público, es información bastante valiosa del sector, de todo lo que es innovación, tecnología, todas las tendencias que se están dando a nivel internacional en cuanto al desarrollo inmobiliario.
0: Bueno, Helen, coméntenos, ¿por qué consideran que El Salvador está viviendo un momento importante para el sector inmobiliario?
1: En este momento hay varios factores que están transformando lo que es el desarrollo a nivel internacional. Podemos hablar de lo que es la inteligencia artificial aplicado a todo el sector inmobiliario, todo lo que son la sostenibilidad también, todos los procesos digitales que se están dando en cuanto a la compra, venta e inversión en todo este sector. Y algo bien importante también, lo que es tokenización digital en el sector inmobiliario. Esto es algo bastante importante que se está dando a nivel internacional y El Salvador que se ha posicionado de una manera bastante importante también estratégicamente para la atracción de inversión a nivel internacional.
0: Perfecto. Bueno, ¿esto dónde se va a llevar a cabo esta exposición, Helen?
1: Se va a llevar a cabo en el Hotel Hilton los días 14 y 15 de mayo. Va a ser el evento de 8 a 6 de la tarde ambos días, donde vamos a tener ahí toda la participación de los expertos, el área de exposición que va a estar abierta también a todo público. Pueden llegar, visitar, conocer los diferentes proyectos, tener el acercamiento con todas las empresas que están impulsando todo el sector y el área de conferencias que también vamos a tener. En este caso, deben reservar sus espacios a través de nuestra página www.expobienes.lat.
0: Perfecto. Bueno, si la gente quiere tener un poco más de información o quiere formar parte de esta exposición, ¿cómo se pueden poner en contacto con ustedes?
1: Se pueden poner a través de lo que son tanto nuestras redes sociales y a través de nuestro número también que les podemos compartir, donde podemos ahí atender cualquier duda que tengan y a través de nuestra página también, nuestra página web.
0: Perfecto. Bueno, Helen, muchísimas gracias por toda la información.
1: Es un gusto y esperamos que nos puedan acompañar.
0: Bueno, muchísimas gracias. Nosotros continuamos con más música aquí en el 92.9.

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1: 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Un fin de semana lleno de mucha actividad deportiva, donde en el fútbol nacional tenemos ya listas las semifinales. Pues los resultados del fin de semana: la victoria del Águila 2-0 sobre Alianza FAS en los tiros libres desde el punto penal eliminó al Cacahuatique 5-4. Ya el también Firpo empata con Metapan 1. Y ayer domingo la victoria del Inter 2-1. Ese gol del limeño lo mete en la semifinal. Así es que FAS contra Municipal Limeño jugarán primero en Santa Rosa de Lima. FAS será anfitrión, probablemente el partido de vuelta, el sábado allá en el Quiteño. Y Firpo va a jugar primero en el Barraza o a donde dictaminen los directivos de Águila. Y Firpo va a cerrar en el Sergio Torres. Mientras tanto, en MotoGP tuvimos el Gran Premio de Francia, donde, pues, para variar, Marc Márquez volvió a caerse. No terminó la carrera, ya fue operado el hombro derecho. Y esperan que pueda volver. Increíble todo esto, ¿verdad? Al Gran Premio de Italia, que va a ser a finales de este mes, del 28 al 31 de mayo. ¿Quién ganó en el Gran Premio de Francia? En MotoGP, Jorge Martín vuelve a ser de las suyas. Segundo fue Marco Bezzecchi. Ahí Ogura, el japonés, tercero. Fabio Di Gianantonio fue cuarto. Y Pedro Acosta, quinto. Bezzecchi, en la Campeonato Mundial de Pilotos, es el líder, pero ya por un puntito está atrás Jorge Martín. 128 contra 127 puntos. Fabio Di Gianantonio tiene 84, Pedro Acosta 83 y ahí Ogura 67 puntos. En un momento especial. Y en la NBA, partidos del domingo, los Knicks despacharon a Filadelfia y ya están en las finales de conferencia. 4-0 en la serie. Ganaron 144 a 114. Y los San Antonio Spurs perdieron ante el equipo de los Timberwolves de Minnesota, donde acá, tras un codazo, Víctor Wembanyama fue expulsado. Hoy noche, 8:30 hora nuestra, será el adiós de los Lakers. Los Thunders van a enfrentar a los Lakers de Los Ángeles. Llegamos al final de La Trinchera Deportiva.
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14: Buenos días, Tobío. Buenos días.
15: Buenos días.
14: Hoy es inicio de semana. ¿Podría ponerme aquella canción de dice pom, polo, pom?
15: Ah, sí, hombre, claro que sí, con mucho gusto. Eso está a cargo de Jimmy Custer Bunch y eso es Bertha Bat Boogie de 1979. Con mucho gusto. Recuerde, 7784-1670.
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0: 10 de la mañana con 43 minutos. Bienvenidos a Deportovi. 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Y vamos a iniciar con el fútbol nacional, porque ya tenemos a los semifinalistas del torneo Clausura 2026, un cuadro que se repite por tercera vez, semifinalistas que repiten por tercera vez en la historia del fútbol salvadoreño. ¿Cómo inició todo esto? Esto empezó el miércoles con tres partidos. Primero, Águila le ganó 2-1 a Alianza en el partido de ida. Isidro Metapán recibía a Luis Ángel Firpo, pero por problemas con la iluminación, el partido se suspendió y se reanudó al día jueves, y en donde Firpo gana 2-1. Cacahuatique recibía aquí en el Estadio Cuscatlán en San Salvador a Club Deportivo FAS, y estos empatan 1-1. Y el día jueves por la noche, Municipal Limeño recibía al Inter FA y gana 2-0. Ahora, ¿cómo estaban las cuestiones para los partidos de vuelta? Bueno, Firpo empata 1-1 con Metapán en Usulután, y con esto pues el cuadro pampero dice presente en las semifinales. Águila le gana 2-0 a Alianza aquí en el Estadio Nacional Jorge Mágico González, y con eso también pone un pie en semis. La otra semifinal, el Inter FA en contra del Limeño, que se jugó ayer, gana el Inter

FA 2-1, pero no le alcanza. Y bueno, sí, no le alcanza al Inter, porque en el global limeño gana por 3-2. Y el último partido del que voy a platicar, porque sí, yo creo que fue el más taquicárdico de todos, FAS le gana al Cacahuatique en tanda de penales. Eso sí, empatan en el global 1-1, bueno, empatan 2-2 en el global, y con eso se van a la tanda de penales. Y en esta tanda, pues, Club Deportivo FAS sale avante, se quita al fin la mufa de que el Cacahuatique siempre lo estaba dejando en cuartos de final. Con esto ya tenemos aquí los semifinalistas: FAS, Firpo, Águila y Limeño. Y como les decía, este es un cuadro que se repite por tercera ocasión en el fútbol nacional. El primero fue en la temporada 95-96. Hace 30 años se dio por primera vez que estos cuatro equipos llegan a semifinales. En este caso llegó FAS como ganador, quedó FAS como ganador. La segunda fue en el clausura 2001 y en esa ocasión Águila le gana la final. De así consiguió su copa número 13 de aquel entonces. Así que así están las cosas para las semis del fútbol nacional. ¿Cómo se van a enfrentar? Bueno, FAS estará recibiendo a Limeño y Firpo contra Águila. Así las cosas para el fútbol nacional. Nos vamos con música mundialista. Vámonos con el FIFA Sound de la ciudad de Guadalajara para el Mundial 2026.

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2: Bueno, 10 de la mañana con 49 minutos y tiene que sonar. Va a sonar. Ayer se disputó el clásico, un clásico, muchos dicen disparejo, muchos comentan de que el Real Madrid llegaba en horas bajísimas. Se ha hablado más de la polémica que hubo entre todo el vestuario del Real Madrid, que Tchouaméni le pegó a Valverde en toda la semana. En fin, que Bellingham ya no quiere jugar, que Arda Güler lesionado, Kylian Mbappé al final pues se baja literal de este barco y un Real Madrid completamente desolado. Llegó ayer al Camp Nou, al Spotify Camp Nou, y se enfrentó a un conjunto catalán que definitivamente tiene méritos para ser campeón de la Liga Española, campeón por 29ª vez. El Fútbol Club Barcelona, que llega a 91 puntos, está en busca de los 100 puntos, de esos redondear esa temporada más que espectacular en la Liga Española. Pero obviamente hubieron más partidos previo al clásico, como por ejemplo el Betis contra el Elche, que se va a jugar, estos son los los que van para la jornada 36, que se juegan entre semana. No, hombre, aquí están. Levante Osasuna, que le gane Levante 3-2. Elche en contra del Alavés, empatan 1-1. El Sevilla respira. 2-1 ante el Español. El Atlético de Madrid sigue en picada libre. Le gana por la mínima el Celta en el Metropolitano. Real Sociedad Betis empatan 2-2. También Mallorca y Villarreal empatan 1-1. Athletic Club, que la nota más lastimosa, por así decirlo, de este partido es la lesión de Nico Williams. Nuevamente Nico Williams se lesiona y con esto pues prácticamente le está diciendo adiós al Mundial, según fuentes, así que vamos a estar muy al pendientes. Real Oviedo y Getafe 0-0, ya lo saben, Barcelona le gana 2-0 al Real Madrid y el Rayo Vallecano, que se enfrenta al Girona hoy a la 1:00 p.m. Vámonos con más música mundialista, sí, claro que sí, porque tenemos ya casi tenemos el Mundial cerca. Vámonos con el FIFA Sound de Atlanta, y que como dato, ya algunos de los estadios ya están siendo tapados sus logotipos y todo lo demás para el Mundial. Recuerde que los estadios van a cambiar de nombre preventivamente por la Copa del Mundo.

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1: 10:54 y nos vamos hasta las semifinales de conferencia de la NBA, porque hay mucha acción ahorita y hay equipos que ya están al borde de la eliminación y hay otros que ya dijeron bye bye. Bueno, por ejemplo, fin de semana tuvimos actividad, los Cleveland Cavaliers le ganan 116-109 a los Pistons de Detroit y con esto todavía Detroit mantiene ventaja, pero ya es mínima, 2-1 en la serie. Los Ángeles Lakers, por más que han querido, 131 le gana a Oklahoma contra 108 de Los Ángeles y con esto la serie de Oklahoma y Los Ángeles está 3-0 a favor de los City Thunder. De ganar hoy Oklahoma, se acabó todo, se acabó la temporada para los Lakers. Hoy, ayer ya los New York Knicks le ganan 144-114 a los 76ers y con esto dejan ya la serie 4-0 y Nueva York ya está descansando tranquilo. La serie que quizás tiene a muchos con el pendiente es entre Minnesota y San Antonio, porque ayer Minnesota gana 114-109 y con esto empata la serie 2-2, obligando al juego 5 y juego 6, probable juego número 7. ¿Cómo va a estar la actividad para hoy? Bueno, hoy a las 6 de la tarde Cleveland estará enfrentando a Detroit y Los Ángeles recibirán a Oklahoma. Recordemos, de ganar Oklahoma ya se acaba todo en las semifinales de conferencia donde están los Lakers. 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Vamos a cerrar con esta canción que es muy popular en estos días ya en las redes sociales de todos los seguidores del Fútbol Club Barcelona. Esto está a cargo de Coldplay, uno de los himnos más especiales que tiene el conjunto catalán. Esto es Viva la Vida. Esto fue Deportobi, cuídese y nos escuchamos mañana.

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1: 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Te da la hora. 11:01 minuto. 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
1: 11:02 minutos.
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8: Buenos días, Tobías. ¿Cómo nos encontramos aquí? Saludándolo desde el lejano, desde el muy, muy lejano, en Ciudad Twin for Idaho. ¿Me podría complacer, por favor, con una canción de Electric Salsa? Gracias, que tengan un excelente día.
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6: 11 de la mañana con 25, tenemos más peticiones por acá. Luz, adelante.
12: Buenos días, Tobía. ¿Qué tal? ¿Cómo están?
6: Muy bien.
12: Un placer con Situation. Gracias, bendiciones.
6: Gracias igualmente y con mucho gusto. Recuerde, 7784-1670.

Ahí estamos complaciendo y recuerde, 778-41670 está disponible para usted para que nos siga diciendo qué quiere escuchar en esta mañana del día lunes, un día lunes que creo que a muchos nos cuesta levantarnos, nos cuesta, bueno, después del fin de semana que hemos tenido, que sí ha sido bastante movido por el tema del Día de las Madres, pero que aquí seguimos siempre complaciéndolo con buena música. Vamos con más Casey and the Sunshine Band, Give It Up, del 82.

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7: Sí, amigos de Radio Láser.
1: Buenos días.
7: Quiero compartir con ustedes una noticia que hay una persona fallecida en la ruta que va desde Sonsonate hasta San Salvador. Esta persona, al parecer, iba manejando motocicleta, pues ay, está tendida en la calle. Es en el carril izquierdo, como le digo, en el sentido de Sonsonate hacia San Salvador. Es más o menos unos un kilómetro antes de llegar al desvío de Armenia. Así es que la cola está bastante larga, porque está pasé ya el desvío del Cerro Verde y todavía la cola continúa. Y pues si pueden tomar rutas alternas, prácticamente el accidente de tránsito, ya está la policía. Y eso me imagino que ya va para un poquito más para largo. Tomen rutas alternas. Saludos.
1: Saludos, René Zelaya, muchísimas gracias por su reporte. Así que si usted viene de Sonsonate hacia San Salvador, tenga muy, pero muy en cuenta la información que nos acaban de brindar por acá de parte de nuestro buen amigo René Zelaya. Bueno, le cuento que tengo pases dobles para una premier para el día de hoy. Así que ya le cuento en estos momentos de qué película se trata. Esta es la premiere de Los Extraños. Así que si usted quiere acompañarme, porque por ahí vamos a estar hoy por la noche, pues le cuento que tengo pases para que usted vaya a disfrutar de esta película. Así que si usted quiere ir conmigo, pues escríbame en estos momentos al WhatsApp al 7784-1670 y póngame ahí un mensaje. Tobías, yo quiero ir a disfrutar de Los Extraños. Así de fácil. Tobías, yo quiero ir a disfrutar de Los Extraños y le doy uno de los tres pases dobles que tengo para esta función premier especial que será hoy por la noche. Así que ahí espero sus mensajes. Y mientras, vámonos con algo de música. Por favor, Michael Jackson.

11:52. Muchísimas gracias por haberme acompañado. Antes de irme, aquí están los ganadores de los pases dobles para la función de hoy de esta película que vamos a ir a disfrutar hoy en la noche, a partir de las 7:30 de la noche, Los Extraños, capítulo 3. Así que ahí nos veremos. Ya les enviamos ahí la información. Felicidades a Julio César Orellana, Ricardo Antonio Rodríguez y Maritza Dinora Melara. Ahí están, ya están, ya les mandamos ahí la información. Solo nos hace falta una persona ahí que nos confirme y ya estamos listos para ir a disfrutar de esta función premier especial que tenemos para ustedes. Hoy sí me despido. Hoy recuerden Antología, 5:20 de la tarde, Dionne Warwick, para que no se lo vaya a perder en reprise. Y vamos a seguir con más música aquí en el 92.9. Nos escuchamos mañana a las 9.

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3: 12 del mediodía con 21 minutos.
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7: 2:04.
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3: Bueno, aquí les entrego el examen. Por favor, guarden silencio. Cada uno concentrado en su hoja. ¡Juan! ¿Qué mirada, bobo? ¡Anda para allá, bobo!
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1: Bienvenidos a La Trinchera Deportiva. 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Vamos a tener una semana también con algunas incidencias en el deporte. Hay que ver los pospartidos, especialmente en España. Y en el centro del huracán está el Real Madrid. Vamos a esperar qué va a ir sucediendo de cara a completar esta temporada después de muchos problemas a lo largo de lo que ha pasado. No solamente el tema de las lesiones, es importante también que hizo daño al equipo, las no contrataciones. También el problema de haber quitado al técnico, de haber nombrado otro, el problema interno del Real Madrid y donde Florentino Pérez deberá aparecer. Semana, les decía, interesante, porque vamos a tener Liga Española mañana. A las 11 de la mañana va a jugar Celta de Vigo contra el Levante, Real Betis contra el Elche, Osasuna, Atlético de Madrid. Mientras en Argentina ya son los partidos después de los primeros lugares de los grupos, se van a enfrentar el equipo El Belgrano de Córdoba contra Unión Santa Fe y Argentinos Juniors se verá con Huracán. Esos serán los partidos más interesantes. Copa de Brasil. Están llegando poco a poco el Internacional de Porto Alegre contra el Athletic, Cruzeiro, Goiás y el Fluminense, el Flu, contra el Operário. Son los partidos que se vienen, que serán importantes el miércoles. Prepárense porque el miércoles sí hay actividad y aquí pues vuelven a aparecer algunos equipos como el caso de el Barcelona. El Español el miércoles a las 11 de la mañana va a recibir al Athletic Club, Villarreal contra el Sevilla, a la vez el campeón ya Barcelona a la 1:30 de la tarde el miércoles y el Getafe contra el Mallorca. En la Premier League va a haber un partido interesante donde va a completar el partido que le falta al Manchester City contra el Crystal Palace. De ganar estará 2 puntos abajo del Arsenal ya en el cierre emocionante. Paris Saint-Germain se las verá contra el Lens, eso será en la Liga 1 de Francia. Y en Argentina, Rosario Central contra Racing Club. En Copa Italia, Lazio contra Inter. Serán nada menos lo que tendremos esto en el fútbol internacional. Y el martes, Minnesota, los Timberwolves contra los San Antonio Spurs. Esto en los playoffs de la NBA. Llegamos al final de La Trinchera Deportiva.
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0: 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También hablaremos sobre los detalles de la celebración del Día de Internet 2026.
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3: 3:04 p.m.
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Y en el lunes 11 de mayo, bueno, a las 3:12 de la tercera taza de café, señores, para muchos, bueno, despertarse y seguir aquí en el 92.9. Sabemos que el volumen nunca es suficiente cuando a usted le canta una canción, así que disfruten nuestra sintonía en donde hablamos con la música.

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1: Por exacta 3:31 minutos aquí en Láser Inglés. Bueno, y tenemos en línea a licenciada Claudia Ulloa de Laboratorio Ranier, que ya son parte de la casa de Láser Inglés. Con nosotros, señores, que hoy nos vienen pues con una información que si usted va en carro, si usted está en casa de verdad y le interesa pues el buen cuidado de la piel, estar bien siempre, qué mejor que estos datos que nos va a compartir pues licenciada Ulloa de Láminas Epifón de silicona médica. 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Muy buenas tardes, Claudia.
2: Hola Sandrita, muy buenas tardes. 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
9: Con gusto, 4 de la tarde en punto.
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Hola amigos, qué bueno que ustedes están ahí y nosotros estamos aquí en una nueva edición de Tenemos que hablar. Con humildad y sin alarde, aquí venimos a darle lo que espera cada tarde. ¿Cómo estás? ¿Bien? Bueno, empecemos con la frase del día, ¿le parece? La medida de la inteligencia es la capacidad de cambiar. ¿Escuchó esto? Y uno dice, no, si yo no tengo problemas para cambiar, yo cambio. Hay que ver. Uno se aferra a veces a cosas que otros le dicen, ¿verdad? Mirá, estás equivocado, esto. Y uno se cierra más y se defiende. Y no puede ver, ¿eh? Parece que para Albert Einstein esto era falta de inteligencia. Bueno, vamos a hablar un poco más de Albert Einstein después del tema musical.

La medida de la inteligencia es la capacidad de cambiar. Esta frase pertenece, como bien dijimos, a Albert Einstein, famosísimo, ¿verdad?, científico alemán, creador de la teoría de la relatividad. Einstein revolucionó la física moderna y recibió el premio Nobel. Su pensamiento trascendió la ciencia, abordando ética, política y humanidad. Albert Einstein nació el 14 de marzo de 1874 en Ulm, Alemania, falleciendo el 18 de abril del año 1955 en Princeton, Estados Unidos. Y ahora vamos con el momento poético que esta semana tiene como invitado a Sergio Manuel Moreno Domínguez, licenciado en Bellas Artes por la Universidad de Sevilla en el año 2007 y máster en Humanidades y Artes por la UOC en el año 2021. Actualmente Sergio Moreno compagina el arte, la poesía y la docencia, siendo a su vez colaborador asiduo en diferentes publicaciones periódicas. Sergio Moreno nació en Jerez de la Frontera, España, en 1982. Vamos a escuchar de él su poema Camino. Donde el pueblo termina, la tierra recupera lo que es suyo. Como un Moisés moderno, el asfalto divide en dos el campo. A un lado girasoles, radiantes como estrellas. Al otro, trigo seco y amapolas, con el color del pan y de la sangre. Y en medio de los dos, en equilibrio, nosotros, con una pierna puesta en cada mundo.

Pregunto, digo y respondo, ¿cuál es cuál de lo que nombro? ¿Qué evento marcó el inicio de la Edad Moderna? A. La caída de Roma. B. El descubrimiento de América. C. La Revolución Francesa. O D. La Reforma Protestante. ¿Cuál de estos hechos históricos y sumamente importantes marcaron el inicio de la Edad Moderna? Lo vamos a saber después del Dacu Dacu, los datos curiosos, que nos trae algo de bastante actualidad. Parece que ya no habrá alunizaje con la Artemis 3. Veamos. La NASA anunció en días pasados que la misión Artemis 3, que originalmente echaría mano de la tecnología de SpaceX, Boeing y otras empresas privadas, ya no alunizará debido a que el tiempo se les vino encima y los fallos y retrasos de sus proveedores privados están poniendo en riesgo la carrera lunar que Estados Unidos tiene con China. Artemis 3 ahora será una misión que ensayará el acople de los sistemas orbitales y de alunizaje en órbita baja terrestre, haciéndola análoga a la misión Apolo 9. Dicha misión está programada para llevarse a cabo en el 2027, pero puede extenderse algunos años más debido a que ninguno de los vehículos que se requieren para llevar a cabo dicha misión existen todavía. O sea que hay que fabricarlos, ¿verdad? El alunizaje ahora programado para el 2028 de Artemis 4 claramente se extenderá todavía mucho más, haciendo de esa fecha una meta poco realista. Por su parte, China trabaja con la más absoluta discreción, a paso lento pero seguro, con un proyecto muy similar al usado por la NASA durante el proyecto Apolo. Naves simples, con misiones simples, que tienen proyectado un alunizaje humano en el año 2030. A ver quién gana esta carrera espacial. Este fue el Dacu Dacu de Tenemos que hablar. Y ahora vamos con la respuesta de la sección ¿Cuál es cuál? Pues el hecho que marca el inicio de la Edad Moderna es el descubrimiento de América. Esto marca, ¿verdad? Así, los historiadores lo propusieron y lo dejaron así para siempre, el inicio de la llamada Edad Moderna. Recordemos, fue en 1942 esta famosa expedición liderada por Cristóbal Colón, un hecho que amplió el conocimiento geográfico europeo y desencadenó procesos de colonización, intercambio cultural y transformaciones económicas globales que redefinieron la historia mundial. Y ahora sí, nos vamos con música, como te gusta.

Esto fue música como te gusta, imposible de olvidar. Muy bien, esperamos que les haya gustado el chamullo del día de hoy lunes para empezar bien la semana con todo. Nos estamos reencontrando el día de mañana aquí en Radio Láser Inglés a las 4 de la tarde. Nos despedimos con nuestro tradicional A Otra Cosa, Mariposa. Hasta cada momento.

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6: 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Le da la hora. 4:25 p.m.
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8: 4:44 PM.
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8: Bueno, y tráfico complicado aún sobre Boulevard de los Próceres.

con sentido Árbol de la Paz, esto por un accidente pues que ocurrió hace como 30 minutos hacia Ceiba de Guadalupe, complicado ya desde zona salida Santa Tecla, Monseñor Romero, si usted va hacia el occidente del país, igual que al oriente. Esto es a paso de ruedas, señores, recordemos siempre, pues echarnos la mano uno con otros, PPA, paciencia, prudencia y amabilidad, porque no nos queda de otra, ¿eh? Para mientras usted siga acompañándose del 92.9 Láser Inglés, que aquí, señores, igual hablamos con la música.

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6: Hora exacta 5:21 minutos.
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